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0: Vamos a una pequeña pausa y volvemos. 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

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Ubicada en el lugar número 26 dentro de las 100 mujeres más grandes de la música, según la cadena VH1,

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2: Hola, hola, ¿qué tal? ¿Cómo están, chicos? Sean todos bienvenidos a este nuevo capítulo, esta nueva edición del Matinal de la Isla. Ni tan flojos, de lunes a viernes, desde las 7, desde esta hora, hasta las 10. Oye, qué rico, hoy 31 de julio, fin de mes. A muchos ya les cantó Gardel. Y antes del mediodía ya van a estar patricios. Esa es la realidad, ¿eh? La triste realidad. Oye, cuéntenme, ¿cómo les fue con el bypass? Está ya 100% operativo. Yo no he ido, la verdad. No he tenido tiempo, aunque no me crean. Cuéntenme, ¿qué tal la experiencia? Envíen fotos. ¿Qué tal el taco? ¿Dónde se está haciendo el taco ahora? Buena pregunta, ¿eh? Soy Gerard DBJ y damos por iniciado la misa AM. Lo que suena, los pericos con el ritual de la banana.
0: Por fin es viernes. ¿Algún panorama? Cuéntanos al WhatsApp

minutos. Oye, saludos a Rodrigo. Dice, buenos días, amigo Gerard. Aquí le vamos a ir informando cómo va la maja. Muy bien, amigo. Así que informe en terreno. Yo escucho Anita en retro, dice Rodrigo Ortiz. Buen día, Rodrigo, para ti. Oye, ustedes son los Casa Noticias, así que envíen fotos, envíen reporte de sintonía.

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0: Hola, hola, buenos días. Mucha lluvia. ¿Cómo estuvieron los truenos y relámpagos el amanecía? Lamentablemente la gente que vivimos en el sector rural sufrimos con nuestros caminos y no contamos con ningún apoyo de las autoridades para reparar nuestros caminos. No llegan cuando tienen que llegar. Pues nada que hacer, vivimos en Chiloé y son efectos colaterales. Pero bueno, último día del mes y julio se va con todo, parece. Buen inicio de fin de semana.
1: 7 de la mañana con 21 minutos. Oye, sí, el audio que nos envía nuestro amigo René es la pura y santa verdad. Los caminos valen hongo. Así es. Oye, los caminos malos. ¿Por qué será? ¿Por qué pasará eso acá? Que... O sea, hablamos de caminos rurales estando en el mismo centro de Castro. O sea, hay un al costado del casino Enjoy. Hay calles de tierra. O sea, es la pura ruta 5 nomás la que está asfaltada. Todos los caminos, ya sea izquierda o derecha, pura tierra, pura barro, pura tierra, más barro y más tierra. Bueno, yo creo que van a pasar 50 años más y las futuras generaciones van a seguir reclamando por lo mismo. No sé si esto tendrá alguna solución. Vamos con Maná. Oye, mi amor, 7 con 22.

Vamos con un saludo del amigo Klaus. Dice: hola amigo de Nitan Retro, tremenda radio. Saludos porfa para mi Jackie hermosa, que la amo con todo mi corazón, de parte de Klaus. Mira, Jackie hermosa. Al momento la ruta expedita. Vamos camino a Puerto Montt. Pongan Patient de los Guns N' Roses. Ya, los Guns N' Roses más adelante, un poquito lenta para esta hora. Así que a esta hora vamos con más ritmo, pero va el tema, va el tema. Saludos para ti, Jackie y Klaus, que tengan buen viaje, que lleguen sin novedad.

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0: minutos, 7 con 41 minutos. Oye, sonaba Kiss con I Was Made for Loving You. Por acá dicen, hola Gerard, buen día, tránsito expedito, salida norte de Castro, saludos, pongan Don't Go de Yazoo, anotado, anotado. Oye, no pida música romántica a esta hora, no pida música lenta, la vamos a tocar, pero al final, a esta hora necesitamos puro power, pura inyección de energía musical, ¿ya? Y después van a decir, uy, qué pesado el tonto este. Acá, a ver, no sé quién. Dice, hola, un pedido de la canción de Kid Voodoo, Destello. Claro, anotada. Kid Voodoo, en breve, Kid Voodoo. Saludos a Margarita, que está en sintonía. Tere dice, hola, buen día. ¿Podrán tocar Aurora de DJ Hidero? Gracias, Tere de Puerto Montt. No, Punta Arenas. ¿Cómo estás, Tere? René, quisiera solicitar un tema Piano Man de Billy Joel. Claro, anotado. Más adelante, sí. Pepe Trueno, buen día, muchachos. En la isla de paseo. Qué rica la lluvia. ¿Cómo estás, Pepe Trueno? Saludos también al Facho Pobre allá. Al Facho Pobre en Puerto Montt. Al Alejandro Díaz, que también está en sintonía. Al Cote en Osorno. Y a nuestro amigo Cote allá en Putre. Oye, vamos a ir con el informe del tiempo. El informe del tiempo ahora ya.
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0: A esta hora Puerto Montt tiene una temperatura de 9 grados. Se espera una máxima de 11. 11 grados para hoy viernes 31, estará todo el día nublado y chubascos. Para mañana, la mínima 5, la máxima 9 en Puerto Montt. 11 grados para hoy.
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0: 9 grados, la máxima para hoy en Castro, estará todo el día con lluvia. Y durante la tarde, sí. Durante la tarde también habrá viento máximo de hasta 60 kilómetros por hora. 9 grados para Castro.
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0: A esta hora en Quellón

0: También Ancud tendrá una máxima de 10 grados. Estará todo el día con chubascos y viento máximo de hasta 60 kilómetros por hora. Ese es el informe del tiempo completísimo, tomado de la web de la Dirección Meteorológica de Chile.
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0: Vamos con Patrick Hernández y la canción del Firulais, Born to be Alive.
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1: Vamos con pedido musical. Lo que suena Don't Go con Yasu. La versión de Todd Terry Freeze Mix. Así que salud para ti, amigo. Luego viene ACDC, que me están pidiendo. También viene Aurora de DJ Dero. Haz tu pedido musical. Recuerda que el protagonista eres tú.

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1: Hola Gerard, buenos días. Oye, te llamo de acá de Scud. Mi nombre es Ciro Cari y te quería pedir un tema. Esos temas que te calan en los huesos. Del Rey, Suspicious Mind, te lo pido por favor. Y saludos para todos. Buen día.

0: Anda por un café mientras vamos a una pausa.
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El diputado de la UDI, Jaime Coloma, ofició al MINSAL y al Servicio Nacional del Consumidor, CERNAC, para solicitar antecedentes y eventuales medidas frente a dos juguetes virales que se comercializan hace rato en Chile y que han traído bastantes problemas. La petición apunta a los productos Squishy Dumpling y Nidoo, los cuales, según antecedentes citados por el parlamentario, han sido retirados del mercado en algunos países o han generado también alertas por posibles efectos adversos. Sí, hemos estado viendo que algunos han explotado también, así que hay que tener ojo ahí, hay que tener cuidado. Hoy la tradicional fiesta de la Pampilla, que es la fonda más grande de Chile, la que se realiza todos los años en Coquimbo, este año ya se suspendió, así lo confirmó el alcalde de Coquimbo. Así que la emblemática celebración de fiestas patrias fue suspendida para destinar todos esos recursos a las labores de reconstrucción tras la emergencia que afecta a la comuna. Oye, hay gente que no está contenta con esto, pero bueno, o sea, nadie se va a morir porque suspendan la fiesta esta. Al final es harta plata que se puede utilizar en recursos para la reconstrucción. Your shit. Oye, y la UEFA planta boicot a la FIFA. En mis 47 años, primera vez que escucho algo así, ¿eh? Bueno, la UEFA planta boicot a la FIFA por plan de Infantino. Ninguna selección estará en torneos si la idea avanza. Bueno, la UEFA decidió plantarse de esta forma, si es que la FIFA lleva a cabo la propuesta de crear una filial para comercializar competiciones como la Copa del Mundo. Rechazan ceder participaciones a inversores privados, argumentando que el Mundial es un legado deportivo y no un producto de inversión. Quiere decir la CONCACAF, la CONMEBOL. Pero hay una frase acá que dice un texto: rechazan ceder participaciones a inversores privados. Oye, si la FIFA

nuestro amigo se me perdió. José Luis dice: despejado Ruta Castro, 10 minutos desde Nercón, Los Aromos. Una maravilla. Pero el taco estaba bajando por Gamboa al centro y...

0: que en algunas calles la gente esté tomando el bypass, pero la bajada hacia el centro de Castro se congestione, sí. Bueno, cosas que hay que ir mejorando.
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1: 8 de la mañana con 17 minutos. Hoy vamos a escuchar un tema creado con los muchachos de la Academia Kenpo Dragón Rojo. Kenpo Dragón Rojo. La canción se llama Furia, Furia del Dragón. Y dice: buen día, somos Melissa y Albertina. Están ahí al otro lado escuchando. También está Fidel están ahí. Oye, está bien bueno el tema, bien entretenido. Así que un tema original creado por ellos, Furia del Dragón.

Vamos ahora con una banda argentina, llamada Fabi Rock and Rolla, con la canción Hacerse Joven, canción del año 2026.

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0: Quiero saludar afectuosamente a Margarita, Margarita, que nos está escuchando en Quellón y nos pide un tema de Stevie Wonder, Part-Time Lover. Ahí está tu tema, amiga. Disfrútelo. Saludos a tu linda familia.

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8 de la mañana con 50 minutos, seguimos completamente en vivo. Sonaba The Escape Club con Wild Wild West. Oye, vamos con saludos que tengo por acá. Se me pierde la hoja, se me pierde. Acá está la pestaña de Chrome. Oye, dice lo siguiente: soy Jorge de Dalcahue y estoy escuchando los tremendos clásicos que ustedes se mandan día a día. Jorgito dice lo siguiente: anoche escuchando En Qué Topamos, escuché que están de aniversario. Sí, amigo, todo agosto. Estamos de aniversario. Cumplimos años el 7 de agosto. 7 de agosto cumplimos 3 años de vida en FM. 3 años de vida en FM, pero 9 años en total. Desde que arrancamos un día 7 de agosto. 9 años ya, pero 3 en la Isla Grande de Chiloé. Así que estamos de aniversario, cumpliendo añitos. Héctor de Achao, quiero mandar un saludo gigante a mi esposa Margarita Poblete, que hoy está de cumpleaños. Así que Margarita recibe afectuosamente un saludo nuestro también. Póngale alegría esta mañana como todos ustedes lo saben hacer. Gracias, amigo Héctor. Buenos días, soy Pamela de Castro. Un saludito para todos los auditores y especialmente para mis hijos que van sentados. Oye, este saludo era de hace mucho rato. Bueno, espero que estés escuchando, Pamela. Un saludito para todos los auditores y especialmente para mis hijos que van aquí en el auto conmigo camino al colegio. ¡Wow! Se me pasó. Hola, Anita Flojo, soy Esteban de Ancud. Gracias por la tremenda música que tocan día a día. Alejandra de Chonchi, quiero mandar un saludo a toda mi familia y a la gran familia Ni Tan Retro, los Ni Tan Retro Adictos. Oye, vamos con The Cure. Why Can't I Be You?

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0: Anda por un café mientras vamos a una pausa.
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0: 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Muy bien, amigos, estoy en este momento con invitado acá en la radio. Estoy con Gustavo Escobar. Gustavo Escobar, administrador, ingeniero comercial, administrador de la clínica Refugio Dental. Nosotros le estamos pasando publicidad acá en la radio. Obviamente la han escuchado. Refugio Dental, un nuevo concepto en tratamientos dentales, en salud bucal. Así que le doy la más cordial bienvenida, Gustavo, bienvenido a la radio. ¿Cómo estás?
1: Muchas gracias, Gerard. Estamos muy bien y muy contentos de que nos hayas invitado acá a la radio a conversar un poco más de este proyecto que apenas solamente lleva 2 meses.
0: Dos meses de apertura,
1: 2 meses que han sido intensos, agradecidos también de la comunidad y de los pacientes que han confiado en nosotros.
0: ¿Difícil emprender?
1: Es bastante complicado emprender, ya hay que tener en cuenta desde todo, el capital humano,
0: paciencia.
1: Recursos y paciencia, efectivamente.
0: ¿Todos los días dan ganas de mandar todo al carajo?
1: No, pero siempre uno se tiene que levantar,
0: con ánimo, ¿no?
1: Con ánimo, no efectivamente.
0: Oye, Gustavo, coméntanos, estuvimos escuchando promociones, ¿cierto?
1: Efectivamente.
0: Hay más de una promoción. También alguna anécdota, qué es lo que es el concepto de baja ansiedad.
1: Sí. Bueno, mira, empezando con las promociones, tenemos nuestra primera promoción que es evaluación más diagnóstico. Obviamente esto todo viene con la experiencia de Refugio Dental o la odontología de baja ansiedad. Y por un costo de 35 mil pesos. ¿Ya? Esta acción clínica dura aproximadamente 60 minutos
0: ¿Ya?
1: para que el paciente obviamente pueda ir a su ritmo, con pausa, y también para que pueda aprovechar nuestro sello, que es específicamente el sillón dental que se encuentra en la recepción. Perdón, el sillón masajeador que se encuentra en la recepción. Que puede aprovechar unos 10-15 minutos antes de asistir.
0: Todo esto es para que el paciente se relaje.
1: Efectivamente, esto es para que el paciente se relaje antes de la atención clínica. Nos ha tocado, por ejemplo, pacientes que han sido reticentes, no hay ningún problema. Pueden ocupar el sillón también, nosotros se los ofrecemos, ¿ya? Y hay otros que sí lo han ocupado. De hecho, hay una anécdota bien curiosa. Generalmente hay pacientes que llegan después del trabajo, o sea, digamos 5, 5 y media. Ya, llegan al trabajo, piden una atención dental. De hecho, nos tocó que tenía un tratamiento de caries, una sola pieza dental. Le hicimos pasar al sillón mientras yo estaba conversando en la parte clínica con la asistente. ¿Ya? Y después, cuando voy a recepción, no habrán pasado más de unos 3 minutos, encuentro que efectivamente está tomando una siesta. Se quedó dormido. Entonces, esos son pequeñas victorias, pequeños logros que a nosotros nos gustaría, en el fondo, que la gente pueda vivir esa experiencia en Refugio Dental.
0: Pues sí, porque partamos de la base que el dentista es el enemigo número uno. De los niños, de la gente que le tiene miedo al dentista, ¿cierto? Ve todo con temor. Guau, el dentista, el sonido del taladro, ¿cierto?
1: Taladro, ¿cierto?
0: Asusta, pues, asusta.
1: Claro.
0: Como entonces, ustedes están tratando de cambiar eso.
1: Efectivamente, o sea, acercar un poco el dentista a la comunidad, y más que a la comunidad, en el fondo, mitigar este impacto del miedo, ¿cierto? O sea, de la ansiedad, efectivamente. Entonces, por eso nosotros pedimos que el paciente lo haga con calma, sea sincero también si tiene miedo o no, para que tome sus pausas durante las acciones clínicas. Y bueno, los dentistas que tenemos, voy a agradecer también a Lilian Trincado, que es nuestra dentista general. Bien, ella ha sido muy buena dentista, siempre explica paso a paso lo que tiene que realizar en cada acción clínica, y de hecho no hemos tenido hasta el momento ninguna queja al respecto.
0: Oye, suena relajante, como lo estás contando. Cuando la gente llega, me imagino que tener un sillón ahí, masajeador, distintas etapas, ¿cierto? Ahí antes de pasar a sentarse ahí ya con el dentista, me imagino que les causa curiosidad, ¿cierto? Simpatía muchas veces, empiezan las preguntas, hasta que no se dan ni cuenta y ya están entregados ahí, completamente relajados. Falta que le hagan masaje, ¿no? A usted.
1: Bueno, mira, en realidad nosotros buscamos, como te comentaba, que esto sea una experiencia de baja ansiedad. Entonces nosotros hemos pensado principalmente en cuatro pilares, o sea, cuatro estaciones le llamamos nosotros. La primera estación es la bienvenida, ¿cierto? Que todo empieza desde el teléfono, desde nuestro WhatsApp. A veces los pacientes acuden, a veces cuando nos preguntan yo les hago algunas preguntas, por ejemplo, si no han retomado nuestra conversación, ¿ya? Y lo principal es ver que la persona agende con nosotros, ¿ya? Eso es la bienvenida, ¿cierto? Explicarle un poco, responder todas sus dudas. Esa es la primera invitación. Luego, si el paciente acude, ya viene la atención en recepción, ¿ya? En recepción lo que se busca principalmente es que el paciente entre, y hay situaciones clave, o sea, por ejemplo, él tiene que llegar antes a la puerta y yo como recepción voy y lo recibo, le abro la puerta por él. O sea, es lo principal, un saludo cordial y luego se le toman los datos en el mesón. Posteriormente se le invita a que pueda pasar nuestro sillón masajeador, ¿ya? Que se encuentra en un espacio, digamos, completamente, o sea, un poco aislado, ¿cierto?, del resto de la recepción. Hay baja luminosidad, hay también aromaterapia ahí. Tiene un televisor propio, audífonos de cancelación de ruido, y puede disfrutar de este masaje unos 10-15 minutos mientras el dentista se prepare. Una vez que entra, o sea, después viene nuestra asistente, nuestra dentista, viene a la recepción, llama a nuestro paciente y ya empieza la acción clínica. Y ahí en la acción clínica lo que se busca principalmente es que esté en el sillón, se le hacen las preguntas pertinentes, ¿cierto? También tenemos algunos amenities como audífonos de cancelación de ruido, mantas pesadas también en el mismo box. Entonces puede escoger música a elección. Y una de las principales situaciones que te decía es todo con pausa, todo con un buen ritmo. O sea, nuestro paciente tiene el control para ver si su tratamiento en el fondo le duele o algo, para poder parar o hacer alguna pausa. Y posteriormente ya viene lo que comúnmente se llama la postventa. Ese sería nuestro último y cuarto pilar, ya que la postventa, entre comillas, suena un poco comercial, pero en el fondo, ¿cierto? Es,
0: pero es así.
1: Preguntarle. Es así. Es preguntarle a nuestro paciente cómo estuvo esa atención, si tiene alguna queja, alguna duda, ¿ya? Y principalmente ver su próximo agendamiento si lo requiere. Porque estos son tratamientos largos, o sea, tampoco es, digamos, algo que se trate en una sola sesión.
0: No, me imagino que sí. Oye, pero te escucho y es como un panorama.
1: Como les
0: decía, una especie de panorama.
1: O sea, ¿verdad? Nosotros conversamos de la experiencia. Eso es lo que buscamos principalmente.
0: Mira, acá estoy viendo la página bien,
1: sí, refugio dental.
0: Bien simpática, bien fácil. Claro, tenemos promociones de apertura acá, 35 mil pesos. Uh-huh. Repitamos lo que incluye la promoción 1 de evaluación más diagnóstico.
1: Sí, es.
0: Para traduzcamos esto a los auditores, evaluación más diagnóstico. ¿Qué es lo que significa?
1: Bueno, evaluación más diagnóstico y hay que sumarle la limpieza, ¿ya? Esa es la idea principal. La evaluación es para nuestros primeros pacientes, aquellos que son pacientes nuevos, por así decirlo, ¿ya? Y lo que se busca ahí principalmente es generar la ficha clínica, anamnesis, ¿cierto? Sus datos, y la dentista después comienza con el diagnóstico, ¿ya? ¿Cierto? Que es verificar principalmente si tiene caries, ver las piezas dentales.
0: Que no esté sangrando, que no esté, al cepillarse.
1: Efectivamente, realizar toda la ficha clínica correspondiente. Para la higiene bucal. Exacto. Y posteriormente, dentro de esa misma, o sea, de ese mismo bloque, se realiza la limpieza. ¿Ya? Y la limpieza es de estar traje más profilarse. O sea, todo esto por 35 mil pesos.
0: Perfecto. Promoción número 2, instalación de bracket más estudio. Oye, y este precio está buenísimo: 130 mil pesos.
1: 130 mil
0: pesos. Oye, así que los papás que están escuchando ahí, si ven que sus hijos tienen los dientes, uno mirando para allá, otro mirando para el bypass, uno mirando para la Plaza de Castro. No dejen pasar esta oportunidad, porque uno cree que los brackets, bueno, hace unos años los brackets eran casi inalcanzables.
1: Claro, efectivamente.
0: Eran carísimos. Pero acá hay una promoción por 130 mil pesos. Gustavo, cuéntanos más en detalle de esta promoción, porque capaz que hasta yo me entusiasmo.
1: Mira, esta promoción está pensada principalmente para alguien que tenga el primer contacto, ¿cierto? O sea, busque no haya tenido retratamiento, ¿cierto? Porque, o sea, obviamente los aceptamos, pero se puede complicar un poco. ¿Ya? O sea, ¿a qué me refiero que se puede complicar un poco? Por ejemplo, si tienen un tratamiento anterior y no se han sacado los brackets, lamentablemente ese precio de 130 no cubre el retiro de los brackets, por ejemplo. No cubre el retiro. Entonces, por eso digo que sea alguien que está pensando, como tú bien dices, un chico, un adolescente, ¿cierto? De 14, 15 años, o también adultos que quieran, obviamente, realizar esa acción clínica. ¿Ya? Y bueno, ¿en qué consiste? Aquí me han preguntado bastante por el flujo, por así decirlo, como tú me dijiste anteriormente, la letra chica, por así decirlo. Sí. Más que letra chica, en realidad lo que se busca es que dice instalación más estudio. Ya, el estudio, por ejemplo, aquí hay que tomar una situación. Esto no incluye evaluación. Ya, ¿qué es la evaluación? En el fondo, como te he comentado, realizar la ficha clínica, verificar las piezas, ya, dentales, y principalmente observar si el paciente es candidato para ortodoncia. O sea, esa es la parte de la evaluación. ¿Ya? Que no está incluida en la promoción. ¿Ya? Eso nosotros recomendamos que tomen la promoción número uno. ¿Por qué? Porque nuestra ortodoncista nos dijo, miren, el tratamiento de bracket, si uno lo realiza sin la higiene dental correspondiente, se puede complicar durante el tratamiento. E higienizar la zona o limpiar cuando se realiza esto con tratamiento puede ser muy complicado.
0: No, que tiene que estar la zona impecable.
1: Efectivamente.
0: O sea, no tiene que tener caries, nada. Un diente picado. No tiene que tener sangrado al cepillarse, no tiene que tener sarro, o sea, tiene que estar la zona completamente impecable. Claro, para eso, para la instalación de los brackets, que ya un precio buenísimo, 130 mil pesos arriba y abajo, tiene que sí o sí realizarse el paso anterior.
1: Efectivamente, el paso anterior. Ya. Y posteriormente, una vez que tiene esa evaluación, puede pasar al estudio. Pero aquí viene lo otro. Lamentablemente, este precio no incluye radiografías. Ya. Lo que se pide principalmente es radiografía panorámica y telerradiografía lateral. Eso en la evaluación nosotros le damos la orden para que se lo tome en un centro radiológico.
0: Perfecto.
1: Y eso es a costo del paciente. ¿Ya? Y una vez que ya tiene estos estudios, o sea, tiene la radiografía, hizo la evaluación con nosotros, ahí pasa al estudio e instalación por 130 mil pesos.
0: Bueno, esos costos generalmente son así, son costos que son fijos, el estudio previo, ¿cierto? Claro, porque se podría cobrar, no sé, en algún lugar te cobran 300 mil pesos, claro, y está todo incluido.
1: Claro.
0: ¿Cierto? En este caso ustedes cobran solamente la instalación de los brackets más el estudio. 130 mil pesos.
1: Efectivamente.
0: Es un precio, un encuentro muy bueno. ¿Cómo ha sido el balance de estos primeros meses acá, Gustavo?
1: El balance de estos primeros meses, bueno, lleno de... ¿Cómo podría resumirlo? Gratificantemente agotador, diría yo. ¿Por qué gratificantemente agotador? Porque siempre los inicios son pesados. Uno piensa que todo va a salir bien porque, por ejemplo, son equipos nuevos. Entonces uno ahí tiene que estar constantemente verificando el funcionamiento,
0: igual
1: el mantenimiento.
0: Igual fallan los equipos nuevos.
1: Claro, efectivamente, pero eso hay que estar contactándose con los servicios técnicos y mantenerlo todo listo para la atención dental, cosa que está ocurriendo actualmente. ¿Ya? Y bueno, lo demás, también estamos en búsqueda de asistente dental. ¿Ya? Lo principalmente es que sea alguien que busque crecer con nosotros.
0: ¿Pasemos el dato?
1: Sí, mire, efectivamente. De hecho, hay una publicación en Instagram, ¿ya? Que está publicitada también, que es para asistente dental. ¿Ya? Nos tienen que contactar, mandar su currículum al correo refugiodentalcastro@gmail.com, ¿ya? Y nosotros vamos a estar en proceso de recepción de estos currículums. Lo que buscamos principalmente es un asistente dental que nos permita a nosotros realizar estas cuatro estaciones de la asistencia dental, ¿ya? O sea, en el fondo, alguien que esté más fijo con nosotros, nos ayude principalmente a asistir al paciente tanto fuera como dentro del box. Eso es lo principal.
0: Perfecto. ¿Ya?
1: Está toda la información
0: mirando, estoy mirando en el Instagram, refugiodental.cl. Esa es la web. Y además el Instagram, refugiodental.cl, claro, acá están buscando asistente dental y los requisitos. Bien. Oye, Gustavo, ¿qué hace diferente? ¿Qué los hace diferente a ustedes de otras clínicas dentales?
1: Miren, ¿qué nos hace diferente? Yo diría que es lo que queremos nosotros incorporar como nuestra misión, diría yo. O sea, ¿qué es lo que queremos entregar al paciente? A mí me gustaría realmente responder esa pregunta. Y lo que nos gustaría entregar al paciente sería principalmente una atención un poco más humana, más cálida, sin sorpresas, ¿ya? Entonces, más que diferenciar, porque eso suena como tipo competitivo, en realidad a nosotros nos gustaría hacer prácticamente un una clínica con una visión más focalizada en el paciente, más que en entrar compitiendo, ¿ya? Entonces, principalmente nos gustaría tener esa visión, o sea, un tratamiento más humano, más cálido, y que pueda incorporar estas cuatro estaciones, que las personas venzan el miedo y tengan la oportunidad para acercar la odontología a sus vidas.
0: Vencer el miedo, eso es clave.
1: Es clave, sí, es clave. Bueno, y lo otro también, han llegado pacientes, mire, sabemos que los presupuestos no son baratos también, yo lo voy a decir como administrador, no son baratos los tratamientos dentales, pero les invito a las personas que tienen, digamos, tratamientos con nosotros a acercarse conmigo, a conversar, ¿ya? Todo es conversado en relación a estas situaciones de los precios.
0: Esperemos que así sea, esperemos que la gente se anime. Oye, a mí personalmente no le tengo miedo al dentista. De hecho, cuando voy al dentista y siento el taladro, no me provoca rechazo, me provoca tampoco placer, pero lo encuentro simpático y entretenido. Igual claro. De repente duele, igual a veces me duele, se les pasa un poco la mano o me ha faltado un poco de anestesia, pero el sonido me agrada mucho el sonido y el olor también. Es medio raro.
1: Claro, yo creo que ahí cumples como parte del 1% quizás, claro, de las personas que
0: claro,
1: le gusta el...
0: Para mí no necesitaría la baja ansiedad yo. 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
0: Y también, Gustavo, y también... palabras para despedirnos. Mira, nos pilló la hora.
1: Nos pilló la hora, efectivamente. Bueno, para
0: ¿algo más que quieras sumar, que comentar?
1: No, más que nada agradecer a la comunidad de Castro, a los pacientes que han confiado en nosotros. Como te comentaba, los pacientes que tienen tratamientos pendientes se pueden acercar con nosotros para renegociar también o para verificar cualquier inquietud. 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
0: 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Gustavo, muchas gracias por haber venido.
1: Muchas gracias, Gerard.
0: Cualquier novedad que tengas, promoción, te comunicas con nosotros para que vamos actualizando la información.
1: Ningún problema.
0: La publicidad. Vamos a una pausa comercial y estamos de regreso.
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1: Nueve con treinta y cuatro minutos. 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Oye, vamos con más música. Vamos con MC Hammer, You Can Touch This, a esta hora, 9:36.
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2: 9 de la mañana con 40 minutos. 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Vamos con Playa Hiri con The Summer Is Magic.

que ya nos vamos despidiendo. Nos vamos despidiendo. Oye, quiero enviarle un gran saludo a mi esposa que anda ahí en el centro. No sé dónde andará esta mujer, pero anda en el centro. Y un saludo también a su colega, Sarita. Pórtense bien, muchachas.

0: Tengo saludos, saludos pendientes. Se me pierde la pestaña del Chrome. Acá están, lo encontré. Ya. Alejandra de Chonchi, quiero enviar un saludo a toda mi familia y a los auditores que están escuchando la radio hasta ahora. Qué rico que es viernes y mi cuerpo lo supo ayer. Buenos días, ni tan flojitos. Soy Marcelo de Castro, acá presente como siempre. Ya llevo 4 cafés en el cuerpo y aún no empiezo a trabajar porque estoy puro bailando. Mira, siga bailando, amigo. Jimmy Bohorn, lo que suena. Bofetón. Pamela de Castro, un abrazo y un saludo para ti, amiga. Sé que estás de cumpleaños. El tema Playa Giri era tuyo, pero no lo mencioné. Se me pasó. Sorry. Así que páselo el descueve hoy día, amiga. Saludos al Tito de Achao, que está en sintonía. Póngale alegría esta mañana, amigo. O sea, él nos dice a nosotros que le pongamos alegría esta mañana. ¿Se entendió, cierto? Sí. Verónica del Alcahue, un cariñoso saludo para todo el equipo de la radio. Que agosto llegue regalón. Oye, sí, pues. Así que a partir del próximo lunes estamos en nuestro mes aniversario, así que se acepta todo tipo de regalo, coima, todo. ¿Ya? Si quieren venir a visitarnos, vengan, coordinamos, se sacan fotos acá, pero tienen que llegar con regalo. 3 años de vida en FM, 9 años de vida en total. Muy bien, sigamos con Jimmy Bohorn, que es el tremendo clásico del funk disco.
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Quinta Niklicek, 1 de agosto. Tributo a Depeche Mode y tributo al rock y el pop latino. Modo y Rewind son los que están a cargo. Y para coronar con broche de oro, fiesta 80-90 a cargo de

ticket, ¿ya? Recuerda, 15 mil pesos incluye dos tributos, una fiesta y un trago a elección. Vamos con Kool & The Gang. Fresh es lo que suena.

me atoré. 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

Oye, buen tema este, ¿eh? Funky. Funky Cole Medina. Pero antes, me despido con los saludos que me quedan pendientes. Cristiano, mira.

temprano. Ánimo, que hoy es viernes. Sí, sí. Jorge Dalcahue, escuchando Ni Tan Flojos en la Ruta. Dice, quiero saludar atrasado a todos mis colegas recolectores de residuos o basureros, dice, como se nos ha llamado siempre. No nos enojamos. Oye, la gente que quiere a los recolectores de basura, los quiere mucho. Ya, muchachos, ahora sí que sí. Me despido, nos escuchamos a las 6 de la tarde en ¿Qué Topamos?

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0: Por un momento creí que era
1: alienígeno.
0: Sí.
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Esto es Sonido Ni Tan Retro. Si no te gusta, bueno, cámbiate, pero vuelve, ¿eh? Te esperamos. Atentos porque ahora te dejamos con una bella canción. Es Suddenly, el trabajo colaborativo entre Brian Eno y Betty Wolfe.

0: Aquí te deja con una sensación bella, ¿no? Era Suddenly, creación de Brian Eno y Beattie Wolf.
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0: 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Cuéntanos al WhatsApp.
1: 6 de la tarde. 6:06 y aquí estamos completamente en vivo, chicos. Completamente en vivo. Oye, a ver, 18:30, aproximadamente, estamos con el ganador o ganadora de los premios que tenemos para entregar. Gentileza y cortesía de andystylist.salón. andystylist.salón. Así que, si ya participaste, bien. Si no has participado, aún estás a tiempo. Recuerda, tienes que entrar al Instagram de la radio o al Instagram de andystylist.salón. Debes seguir a ambas cuentas y escribir la palabra Pocahontas, y puede que te ganes algún premio. 18:30 aproximadamente, así que atentos. Muy buenas tardes a todos. Gerard André a esta hora completamente en vivo, muchachos. Si vas por el bypass, envíanos una postal. Queremos ver cómo se ve por dentro el bypass. Si estás en algún taco, si ya saliste del trabajo, vas camino a casa, vas camino donde tu amante, donde tu polola, pásalo bien nomás, pásalo bien.

0: Así es. Oye, quiero saludar afectuosamente a Catalina Monardes, que está escuchando desde Calbuco. Saludos para ti, amiga. Saludos también al Luchito, al Pepito Paga Doble, que están en sintonía. Ambos carreteando en Chonchi. Salieron ya del trabajo, dice que están pagaditos. Dulce, dulce, dicen.
1: Dentro de mi corazón.
0: Veamos qué dicen tipo 10 de la noche, ¿eh?
2: ¿En qué nivel de taco estás? ¿Nivel 1, nivel 2 o nivel 3? 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

A ver, los premios son los siguientes: masaje antiestrés o descontracturante, un masaje de 50 minutos. Tengo un tratamiento de champú y acondicionador de la línea brasilera Green Secrets, ultra hialurónico, dice. Tengo también en mi poder, acá lo estoy viendo, ¿no? Un tratamiento capilar de nutrición y un tratamiento capilar de hidratación. O sea, tenemos 4 premios: el masaje, el tratamiento champú y acondicionador de la línea Green Secret, tenemos la crema de hidratación capilar y la crema de nutrición capilar, ¿ya? Así que en unos minutitos más tienes que estar atenta o atento, atenti, ¿ya? Oye, sonaba Technotronic, Fabiola de acá de Pitpid me está pidiendo a los fabulosos Cadillacs. Oye, tremendo tema. Yo te avisé, mira. Oye, quiero saludar también a la Nati, que está celebrando con sus amigas. Quizás dónde por ahí. Nati, yo te avisé.

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1: ¿Qué hora es? 6:22 PM. 6:22. Oye, quiero enviar un saludo, quiero enviar un gran saludo. Hace un rato andaba por la Villa Insular. Andaba por ahí, no sé por qué. Quizá la lluvia y el viento me llevó por ese lugar. Y pasé a ver a una fiel auditora, la Carla, dueña de la pastelería Dulce Laura, la Carla. Oye, y me regaló un pay, era un pay de limón. Oye, qué cosa más rica. Qué cosa más rica. Así que les hago extensiva la invitación para que vayan ahí a la Villa Insular. Está en toda una esquina. Profesor Esther Vera se llama el pasaje. 1200. Profesor Esther Vera. Villa Insular. Pastelería Dulce Laura. Oye, nos pasó una talla, estábamos conversando y se le anduvo quemando el pan. Así que me sentí un poco culpable. La verdad que sí. Saludo también al Mauro, ganador de entrada de mañana. Oye, ahí nos envía una foto, dice, por acá en un taco. Oye, rico ese taco. Ese taco con una rica salsa, una buena cerveza. Maravilloso. También quiero saludar afectuosamente a Jimena Nanjari. Jimena, tú eres hermana de Cristian Nanjari de allá de Santiago, ¿no? Bueno, ella nos dice, salame y pan, quería pedir un temita de Phil Collins y un saludito de cumple para mí. Besos, dice. Besos para ti también, pues, amiga. Oye, y vamos con un temita de regalo, ¿les parece o no? Así que está de cumpleaños nuestra amiga y la celebramos con este tema de Phil Collins y Philip Bailey, Easy Lover.
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1: 6:41 6:41 Oye, vamos a ir de inmediato con el concurso. Recuerda que el regalo es el siguiente. Los regalos son los siguientes. Una de las condiciones era seguir a dos cuentas en Instagram. Una, la cuenta de la radio, radio-nitanretro, y la otra cuenta, andystylist.salón. andystylist.salón. Bueno, además, escribir la palabra Pocahontas. Pocahontas, ¿ya? Uno de los premios es un tratamiento champú más acondicionador de la línea brasilera Green Secrets. Green Secrets dice ultra acondicionador y ultra champú hialurónico. Un segundo premio es un tratamiento capilar de nutrición. Tercer premio, un tratamiento, una máscara, dice, de hidratación capilar. Máscara de hidratación capilar, ¿ya? Y el último premio es un masaje antiestrés o descontracturante de 50 minutos. Oye, ni te doy, ni te cuento. O sea, ni me imagino, mejor dicho, cómo puedes quedar con un masaje de 50 minutos realizado por una profesional y en las dependencias del casino Enjoy, ¿ya? Vamos, vamos con el premio número uno, que es una máscara de nutrición capilar. Máscara de nutrición capilar. Ya tengo a la ganadora. Es ganadora. Ganadora se llama Catalina Catalán. Catalina Catalán. Cacatzán en Instagram. Catalina Catalán, te ganaste una máscara de nutrición capilar que te la vamos a entregar el lunes acá en la radio, ¿ya? Catalina Catalán, Cacatzán, si estás ahí en línea o si la conocen, avísenle que se ganó una máscara de nutrición capilar. Vamos con el segundo premio. Segundo premio es una máscara de hidratación capilar. Máscara de hidratación capilar. La persona que gana esta máscara se llama Valentina. En Instagram, vale.sp-bajo. Vale.sp-bajo. Valentina, te ganaste una máscara de hidratación capilar. Obviamente, todos son obsequios, premios entregados por andystylist.salón. Así que aplausos, aplausos, aplausos. Vamos con el tercer premio. Tercer premio.

Ya, el tercer premio lo tengo acá. Dice Jazz Caimar Chiloé Castro. Te ganaste un tratamiento de champú con champú y acondicionador de la línea Green Secrets, línea brasilera. Dice Ultra Hialurónico, champú y acondicionador para Jazz Caimar Chiloé. No tengo el nombre, ¿eh? Dice Jazz Caimar Chiloé. Así que un aplauso para ella. Ya, y vamos con el premio final, el último. Oye, tenemos acá... Acá va girando la tómbola digital. Oye, Silvia Ojeda Ulloa. Silvia Ojeda Ulloa, si está por ahí. Te ganaste un masaje gracias a andystylist.salón. Oye, y es un masaje de 50 minutos, así que todas las pocas juntas que participaron, un aplauso para ustedes, un aplauso. Así que Silvia Ojeda Ulloa, te ganaste el premio del masaje, ya sea antiestrés, un masaje antiestrés o descontracturante, ¿ya? Si están ahí, escriban, yo ya las tengo identificadas ya las cuentas. Así que esos son los ganadores del concurso que realizamos entre Nitan Retro FM y andystylist.salón. Oye, felicitaciones a los ganadores. Aplausos para ustedes. Oye, acá ya me escribieron ya. Uy, qué emoción. Me gané algo para mi cabello de Pocahontas, dice Jazz Caimar. Me gusta tu redoble de tambores. Mira, oye, seguimos con la música.

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1: 6 de la tarde con 56 minutos. Oye, recuerdo el nombre de los ganadores. Catalina Catalán. En Instagram, Cacatsan. Se ganó una crema, un tratamiento capilar. Ignacia Tober. No, perdón. Valentina se ganó una crema de hidratación. ¿Ya? Silvia Ulloa Ojeda se ganó el masaje. Oye, puede ser antiestrés o descontracturante. Y Jazz Caimar Chiloé se ganó un tratamiento de champú y acondicionador de la línea Green Secrets, línea de tratamiento capilar brasilera. Así que nos vamos a contactar con ellos. Vamos a publicar los premios, o sea, los premiados, en las redes sociales de andystylist.salón y radio-nitanretro para que coordinemos la visita a la radio.

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1: 6 de la tarde con 58 minutos. Chiloé y Calbuco. 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Recuerda que estamos completamente en vivo. Al regreso de la pausa comercial, estaremos conversando junto al Pancho Cabrera. Tremendo personaje, ¿eh? Comunicador. ¿Qué más? Creador de contenido. Oye, lo que suena Room DMC con Aerosmith, Walk This Way. Influencer faltó, ¿no?

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0: 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Muy bien, amigos, como les comenté, estamos en este momento con Pancho Cabrera, acá en el estudio de la radio, y vamos a conversar temas de contingencia, que la verdad es que no da muchas ganas de comentarlos, pero ¿qué le vamos a hacer? A ver.
1: Creo que no me escucho, ¿no?
0: Sí, sí, se escucha, ya, se escucha fuerte y claro. Espérate, a ver.
1: Sí, ahí está.
0: Ya. Pancho, ¿cómo estás?
1: Oye, bien, esta semana ha sido la semana de los influencers, man. Esta semana ha sido la semana de la funa influencers, pero sí, está acuático,
0: ¿cachai? Oye, esta semana ha sido la semana de los autofunables.
1: Sí, es que se funan solos, ese es el problema. Y eso pasa mucho con las redes, ¿cachai? O sea, como que puede pasar un momento increíble y de repente todo tu reinado se puede caer con un solo error. Pero eso es lo chistoso de las redes, porque todo puede pasar, ¿cachai? O sea, como... O sea, estáis hablando de una tipa, la Josefa Sáenz, que le dio wasabi, o sea, no ella directamente, pero su papá le dio wasabi a su perro, po.
0: ¿Cachai? Oye, y había otro que...
1: Y los animalistas, como dice una...
0: Que le daba colilla de cigarro, ¿no?
1: Colilla de cigarro, otra cuica que parece que iba a hacer un podcast solo y que le dijeron, sé que ya no, ya no.
0: Hay una que
1: no
0: trabajaba en Falabella.
1: Sí, las dos trabajan en Falabella.
0: A las dos. Civita, ah.
1: ¿Cachai? Entonces es chistoso porque al final esto pasa con... Esto pasa con los influencers, porque a comparación de que la comparación que hicimos el otro día de un influencer y un creador de contenido, el influencer cuenta su vida, ¿no?
0: Oye, ¿hay buenos y malos influencers?
1: No, a mí por lo menos a mí me cargan la mayoría de los influencers. Cuando un influencer solamente me cuenta su vida y no me da un contenido de valor, no me da una opinión, no me dice algo como que me interesa, para mí son todos malos.
0: También un influencer puede ser un tío buena onda, un tío que te da buenos consejos, un papá,
1: es
0: un
1: que
0: papá
1: si de tela. Pues si estáis dando un consejo, claro, es un contenido de valor, pum, pero el influencer es como, hoy día, no sé, hay un voy a hacer una parodia a ese video,
0: dale, no.
1: Y la José va hablando así como... Mi día ha sido terrible, porque cada vez que voy a la universidad no encuentro estacionamiento en la universidad.
0: ¡Qué terrible!
1: ¡Qué terrible!
0: Problema, ¡qué terrible!
1: Crea de un problema real, po, ¿cachai?
0: Entonces, o sea, esa mina viviendo en Castro se hubiese ahorcado.
1: Sí, allá. De hecho yo voy a hacer un video ahora, estoy haciéndolo, que es para promocionar a unos amigos de unos estacionamientos, que es como, en Castro nunca encuentro estacionamiento.
0: ¡Qué terrible! Entonces, que aquí en el Camino de la Chacra no haya cuneta, po, la gente anda por el medio de la calle.
1: ¡Claro! ¡Qué terrible! Oye, debo decir que el bypass... Oye, perfecto ahí, ¿ah?
0: El descue.
1: Sí, el descue.
0: El descue.
1: El bypass anda 8 minutos desde mi casa.
0: Increíble. Sí, pues de hecho ya hay como una hora acá.
1: Pues. Sí, pues yo caliente rato. Yo
0: caliente rato. Ya hay como una hora acá.
1: Sí, ya te iba a ir. Ya. Y acá, como que me preguntaría, ¿qué influencer tendría que arruinarlo para que saliera? Porque, no sé, pues está lo que pasa con el Chino, que es el nuevo influencer del nuevo rey de las redes sociales. Que
0: el Chino la está cortando o la va a empezar, sí, a cortar a
1: no, Cincel. Está cobrando un palo por entrevista y creo que por evento, 2.5 millones por evento en discoteca. Pum.
0: Está cobrando poco por evento por toda, sí, la plata que van a ganar los canales llevando, sí, al Chinito.
1: Sí, pero,
0: Chinito Wong.
1: Pero caché que es mucho para un personaje, sí, bueno, para un personaje que simplemente fue a pasarla bien y el rescate salió 100 millones. El puro rescate salió 100 palos, ¿cachai? Entonces...
0: Oye, yo detrás de micrófono te decía, a ver, hay periodistas, hay contadores, hay actores, hay profesionales penca, ¿para qué estamos,
1: sí,
0: con cosas?
1: Sí.
0: Pero por muy penca que seas, estudiaste.
1: Sí, pues.
0: Estudiaste. Y hay actores que ni siquiera los llaman para un casting. O sea, si ni siquiera te llaman para un casting, ni siquiera vas a quedar como actor de... ¿Cómo se llaman los que están?
1: Los extra.
0: Ni siquiera,
1: los bolos.
0: Ni siquiera vaya a quedar como extra.
1: Claro.
0: Ni siquiera va a llevar los cables. Periodista también. Y aparecen estos tipos de la nada, Porque las parvularias también les van a empezar a cortarla, ¿cachai?
1: Pero eso es lo más raro, porque ellas como que no han tenido tanto revuelo.
0: No, porque fueron el plato.
1: Oye, y otra cosa,
0: el plato.
1: Otro dato que el chino tiene antecedentes.
0: El chino fue el comensal, las niñas fueron el plato sí, que po. Se sirvieron, ¿cachai?
1: Y el
0: para
1: chino,
0: toda la gente.
1: Como te contaba, el chino tiene antecedentes.
0: Además.
1: Sí, pues. Tiene el prontuario, pues.
0: Sí,
1: hicimos famosos que prácticamente un delincuente, ¿cachai? Sí, o sea, como cuático como están las redes.
0: O sea, que perfectamente voy a cortar partiendo de 4 milloncitos mensuales sin hacer nada, una entrevista a la semana.
1: Te mandaste una claro. embarrada en tu vida, que fue irte a un refugio con dos amigas, ¿cachai? Listo, te hiciste famoso porque te llevaste a las dos amigas. Fue raro, porque hay así como... Oye, el mundo está al revés, po.
0: Oye, sí, ¿por qué estamos haciendo acá?
1: Sí, po. O sea, ¿para qué hacemos radio? ¿Cachai? ¿Para qué hacemos videitos de Instagram? ¿Para qué opinamos? ¿Cachai? Mejor tiremos la talla nomás, po, ¿cachai? O sea, como. Es heavy, po. Es heavy como el cambio, po. Y es claro, que... están estas otras influencers cuicas, ¿cachai? Como la Josefa Díaz, que solamente ella mostraba su vida, po. No había un contenido de valor, po. Simplemente ella decía, hoy día en la mañana tengo que ir a estudiar. Entonces, no sé qué ponerme. Hoy día me voy a poner este pantalón que creo que es bien para el estudio. Literal, porque todo el rato dices literal. Literal que he estudiado toda
0: además,
1: la semana.
0: Además, claro, sí. Además, pura frase cliché, muletilla.
1: Sí, pues, muletillas, ¿cachai? No. Y es chistoso igual, porque, o sea, yo me río mucho de estos cabros, ¿ah? ¿Eh? Yo no me molesta, no tengo envidia ni nada, pero me da mucha risa como este como... Está como fama de la nada, porque no es que se la hagan ellos. La gente los sigue y les da la fama, ¿cachai? Yo podría hacer lo mismo, pero...
0: No, para mí los influencers son cabeza de palo.
1: ¿Cómo cabeza
0: de palo? Son cabeza de palo, o sea, no piensan, no disciernen, no...
1: No, hacen cosas, ¿no?
0: Cabeza con agua,
1: ellos
0: ¿no?
1: hacen cosas.
0: A diferencia de los creadores de contenido, por ejemplo, claro. Tenía el Ciencia y Cocina.
1: Ciencia y Cocina es muy bueno, y sé que siento que no es tan famoso.
0: Pancho Cabrera.
1: Sí, Pancho Cabrera. Y siento que no son tan famosos como podría ser. Ponte tú Ciencia y Cocina, que encuentro que es increíble.
0: Espectacular. Yo pensaba que era colombiano, venezolano, sí. Y es chileno, más chileno que los protos.
1: Y es un buen contenido. Sí. Yo siempre pongo, por ejemplo...
0: Los chefs que hacen varios chefs, no me acuerdo.
1: Hay una influencer, pero no es tan conocida, pero es conocida igual. Se hizo conocida harto en el estallido, pero fue la Tere Paneque. La Tere Paneque es astrónoma, pues. Estudié astronomía, estuve en la NASA, ¿cachai? Onda, y no la pesca. La invitaron una vez a.
0: Es muy seca, por eso sí, no la pesca.
1: Es muy buena, es muy inteligente, la invitaron una vez a TVN. Así como una vez a TVN en la mañana. Así cuando nadie la
0: vieron antes del Chavo del 8.
1: Claro, una cosa así. Antes del Chavo del Colorado estaba ahí. Entonces, claro, Tere Paneque, para mucha gente puede encontrar fome. Para mí me parece muy interesante saber de los astros, ¿cachai? De la estrella y todo. Pero me salió muy, muy cuico. Y todo, ¿cachai?
0: Sí. Literal.
1: Sí, literal. Y lo otro, no sé, porque que el chino haya sido portada de Loom también. Portada de Loom, ¿cachai?
0: Oye, si empieza a facturar, capaz que salga en el diario financiero, po, en el
1: claro,
0: DF.
1: ¿Cachai? Entonces, como que. Después va a vender cursos, después va a estar así como. Va a tener un emprendimiento donde el chino, ¿cachai? De hamburguesas y cosas así. Le va a ir mejor que nosotros, ¿cachai? Pero yo siempre he tenido, porque ahí lo resaltaron los canales, po. Eso fue pura televisión chilena, po. Eso ya no fue redes, eso fue como televisión y de ahí, porque eso supuestamente no tiene redes, po. ¿Cachai? Está... Y la Naya Fácil, claro que Naya Fácil, onda que ya no quiere llamarse Naya Fácil, que se quiere cambiar.
0: Naya Difícil,
1: y lo más chistoso de todo que dijo hace, no sé, dos reels atrás que quería cambiar, y después dijo, se mandó esta cagadita de andar como a 200 kilómetros por hora en su auto.
0: Y a los 3 días después reclamando también, grabándose, manejando.
1: Claro.
0: ¿Cachai? No, la van a empapelar aparte a la Naya. Entonces, pero a mí, yo tengo sentimientos encontrados con la Naya. A mí la Naya me cae bien.
1: Claro, ya.
0: Sí. Pero es una mala influencia. ¿En qué sentido? ¿Con quién se rodea? ¿Con quién? Ay, no se trata de ser clasista, ya, ni por si alguien está escuchando ahí. Se rodea de puros kumas. Po. Claro. O sea, más kumas que uno. Po. O sea, no. Po, ¿cachai?
1: Pues
0: los niños las ven, claro. ¿Cachai? Si eso es lo malo, eso es lo malo.
1: Yo voy más allá, yo voy a ir un poquito más allá, voy a ir respecto a los mensajes que da. ¿Cachai? Como un mensaje facilista, como respecto a como, no sé, por dar un ejemplo, es como, yo lo pensé y lo logré, ¿cachai? Yo sabía que iba a tener un Yo sabía que iba a ser, que iba a tener un penthouse, ¿cachai? Pero no te cuenta cómo logró tener esa plata del penthouse, ¿cachai? Entonces va a la tele, le pagan entrevista, le pagan por esa entrevista, obviamente, y ella cuenta cómo hace su patrimonio, pero ella no cuenta nada, pues. Simplemente, no, es que yo me hice mi patrimonio con redes sociales. Sí, se puede. Hay gente que hace su patrimonio en redes sociales, pero no te cuenta el cómo, ¿cachai?
0: ¿Qué es lo que hago en redes sociales?
1: Que, claro.
0: Porque no. Yo no la he visto pasando publicidad, o sea... Yo creo que nadie publicitaría con ella. O sea, claro. Le pediría, oye, publicita, no sé, mi emprendimiento de jabones.
1: Y pero voy más allá. Todos estos gurús como de los negocios, ¿cachai? Todos estos gurús que como que les va bien y venden cursos de cómo ser millonario y todo, tampoco te dicen cómo hacerlo. Cómprame mi curso primero y
0: tal. Sígueme vez, hasta el final del video, claro.
1: Sígueme hasta el final del video o compra este curso para saber cómo lo hice, ¿cachai? Siempre es un... ¿Hay algo más?
0: Que sí, nunca te cuentan, no, ¿cachai? Si hay algo más, sí.
1: O sea, Yo sé que se puede ganar plata con redes sociales, ¿cachai? Yo sé que la gente se puede suscribir con tu video en mi Instagram. Hay gente que se puede suscribir a mi Instagram para ver contenido solamente para suscriptores, ¿cachai? Que solamente para gente que pueda pagar eso, ¿cachai? Y en Instagram, en TikTok también pasa lo mismo. Y obviamente también en YouTube tú te puedes hacer miembro de un canal. Tú suscribas a un canal y si quieres ver como contenido previo, ponte tú. Tú sacas ahí un video un día viernes, ponte tú. Y si quieres sacar ¿queréis que solamente los vea desde las 8, desde las 7 lo vea solamente miembros nuevos, ¿cachai? O sea, que si ellos pagan 5 lucas y pueden ver tu contenido previamente, ¿cachai?
0: Podríamos analizar cómo se ha hecho la fortuna a la Nadia Fácil.
1: Es que hay varias, creo que hay varias, como, y uno está en las rifas, que son como lo que dicen que le va bien. Si tú pensáis, si cobráis la rifa a 10 lucas, tení 1 millón de seguidores, 2 millones de seguidores.
0: ¿Eso es lo que tiene la Nadia?
1: Más o menos. Que ya que 100 personas te...
0: O sea, ya tiene una comunidad.
1: Sí, pues. ¿Cachai? 100 personas te cobren el ticket a 10 lucas. ¿Cuánto tenía ahí?
0: Espérate, vamos a sacar la cuenta.
1: Cachate.
0: ¿Cuántos números dijiste tú?
1: Tiene...
0: Mil números ya, de rifa.
1: Pensamos que
0: ya, venda... 10 mil por 10 lucas.
1: Claro.
0: 100 millones de pesos. Bueno, no es tan descabellado. No, si tenéis 2 millones.
1: Y por un auto que te salió 20. 50 millones. ¿Cachai? 50 millones para ti.
0: O sea,
1: si lo pensáis.
0: ¿Y qué si aquí Pancho Cabrera no te dedicáis a
1: hacer rifa? Me
0: hacer tengo rifa.
1: Auto. Tengo auto para hacer una rifa. Ese es el problema. Voy a hacer una rifa de mi Kia Río 5, cacho. Claro.
0: La patente con 2 letras, ¿no? Claro. Ni siquiera 4 letras.
1: Claro, ni siquiera 4 letras. ¿Cachai? Oh. Oye, ¿sabes que voy a hacer una rifa por mi Kia de Río del año 2010? Claro, pues hay que
0: leer. Claro, está que vendí, pues.
1: Sí, pues. Ese auto ya está bueno igual y todo, pero está ya para regalárselo a mi hijo si tuviera.
0: No, todavía como... le queda sí. Manjar ese churro, no, todavía.
1: Ese auto está bueno. Me gusta ese auto.
0: Oye, ¿qué otro personaje famoso de la semana? A ver, tenemos al chino.
1: Ahora tal Tere Zulita, ¿no? Una cosa así.
0: Que... Yo te pregunto, yo ando bien perdido de la red.
1: Le dio colillas a su perro.
0: Ah, ya. No, y la que le dio wasabi era la amiga, ¿no?
1: La que le dio wasabi es la Josefa Sáez,
0: la que hablamos recién. Sí. Y la otra le daba colillas.
1: Colillas de cigarro. Porque ella fumaba para que no las cacharan.
0: Oye, bien, Gil, tú, bien tú Gil el perro
1: esa,
0: también.
1: Yo no contaría esa weá en la radio. No, yo no contaría esa weá en la radio, ¿cachai? No contaría esa weá en un podcast, ¿cachai? Que hubiera registro. Tal vez lo contáis en un carrete y lo contáis así en forma como... ¿Sabes qué? Cuando pendejo era tan ahueonado, ¿cachai? Era tan tonto que hice esto. Estoy súper arrepentido. Pero no hay una... Hay que decir que no hay una base de arrepentimiento, que es como... No. Es como jajaja, lo hicimos, ¿cachai? O sea, yo una vez hice un live con mi mejor amigo, que lo hicimos en Instagram, y me acuerdo que recordamos tiempos como del colegio. Nosotros dijimos, bueno, nosotros hubiéramos sido, sí, en ese tiempo hubieran habido redes sociales, estaríamos pero funadísimos. Segunda, con la estupidez, con lo machista que éramos, ¿cachai? Onda, como colegio de puros hombres, con las estupideces que hacíamos, éramos imbéciles, ¿cachai? Éramos un grupo de tarados, ¿cachai? Onda.
0: O sea, acuérdate que en la época de nosotros existía la famosa edad del pavo.
1: Sí,
0: pues. Ahora no existe, no, ahora no existe, ahora no existe la edad del pavo.
1: Ahí, ahora no toman los, bueno.
0: No.
1: Ahora ni salen.
0: La del pavo, claro. No sea, no hacíamos la marca el indio en la mano. ¿Te acordás? Nos chupábamos el dedo y nos raspábamos la palma de la mano hasta que se nos hacía la llaga.
1: Dame tu brazo.
0: También, porque exacto, la muñeca. Claro. Te la torcían.
1: Nosotros hicimos todo el registro y fuimos lo suficientemente estúpidos para que cuando seamos grandes decir, no, eso está súper mal. Y juzgar.
0: Menos mal que no habían redes sociales y no había nada que pudiera grabar, que pudiera quedar inmortalizado esos momentos. Son momentos claro. Que llevamos en la mente nomás, momentos únicos. La zancadilla.
1: Y momentos que no contaría tampoco.
0: La zancadilla cuando ibas con tu amigo, le ponías la pata en el pie y lo empujabas. O sea, sí. El tortazo que se pegaba y quedaba sangrando y lo primero que hacía era reírte.
1: Sí,
0: pues. Uno lo primero que hacía era reírse de la desgracia ajena y después lo socorría.
1: ¿Cachai? Sí,
0: así pues. Era. Pues.
1: Anda, imagínate eso ahora en redes sociales, estaría funadísimo. ¿Cachai? Anda,
0: así tipo. Era, pues, viejo.
1: Entonces.
0: Tiempos que no volverán, pero podrían volver.
1: Pero podrían volver.
0: Sí, yo creo que sí.
1: Siento que hay un tema con los creadores de contenido o con influencers ahora que cuentan cosas que fueron chistosas, pero sin ningún atisbo de culpa. ¿Cachai? Como la tipa
0: como
1: de.
0: Como que mueren en la de ellos y están bien.
1: Es como, sepo.
0: Ya, no, o sea, no. Los demás no están preparados.
1: Claro, ponte tú. Darle WhatsApp a un perro, se sabe que es malo.
0: Si es malo para uno.
1: Si es malo para uno, imagínate para un perro, ¿cachai? Entonces, en el video salen risitas, jajaja, ¿cachai? Y toda la weá. Y es como, amiga, si no sabí que no se le da WhatsApp a un perro porque hay un problema ahí de información. Pues si uno tiene un perro, cachonda, averigua. O un gato, ¿qué comen los gatos, cachonda? Y ya no tenéis como no saber. Cachonda, ahora está, buscáis ya si te da flojera en ChatGTP. Cachonda, entonces como el no saber que WhatsApp le hacía mal y el papá le daba así como WhatsApp era como... Y lo peor que esta gente tiene aproximadamente... La Josefa tenía 460 mil seguidores.
0: No deja de ser, es harto.
1: Es harto. Claro. Entonces está ahí dando mensajes.
0: O sea, ¿cuántos giles más empezaron claro. A darle WhatsApp a los perros?
1: No, y más encima pedía perdón en una cocina hermosa, ¿cachai? Como que. Así como. Es que es chistoso porque el perdón era como. Yo no sabía que eso estaba mal, ¿cachai? Y en verdad era como. El perdón era como... Básicamente no sabíamos que el video iba a causar eso. No como, puta, la cagamos con darle comida a un perro. Porque yo creo que bastaba simplemente con decir, puta, fui súper weón, fui súper tonto, fui súper básico, y eso no va a pasar, el perrito está bien.
0: No lo volveré a hacer.
1: No lo volveré a hacer. Siempre digo eso. Les cuesta tanto decir que están equivocados, que se equivocaron.
0: Mueren en la de ellos.
1: Y mueren así como, no, es que no sabíamos que la cuestión...
0: Oye, y pasa no solamente con esa niña, también con la Naya.
1: ¿Chepo?
0: Mueren en la de ellos, o sea, no están equivocados. Oye, vamos a una pausa comercial y estamos de regreso. ¿Qué hora es? 7 de la tarde con 26 minutos.
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0: 19 horas con 37 minutos. Oye, voy a ir con el informe del tiempo, ¿ya? Para mañana.
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0: Para mañana en Puerto Montt la mínima será de 5 grados y la máxima de 9. Mañana sábado 1 de agosto estará el cielo cubierto con lluvia y viento máximo de hasta 70 kilómetros por hora. 5 la mínima y 9 la máxima en Puerto Montt.
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0: Para Ancud mañana la mínima 7, la máxima 11 grados. Estará todo el día cubierto y lluvia, viento probable máximo de hasta 70 kilómetros por hora. Ancud, 7 y 11 para mañana.
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0: 5 y 9, las extremas para Quellón para mañana sábado 1 de agosto. Estará cubierto y lluvia con viento máximo de hasta 70 kilómetros por hora. Esto durante todo el día.
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0: Para Castro, la mínima para mañana 5, la máxima 8. Estará todo el día cubierto y lluvia con viento probable máximo de hasta 60 kilómetros por hora. 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Pancho Cabrera, estamos de regreso. Ya funamos a los infunables. No, los autofunables.
2: Los autofunables.
0: Los autofunables. Personajes famosos. Oye, más famosos que Arturo Prada.
2: Sí. Oye, pero faltan. ¿Sabes que faltan influencers chilotes? No hay tantos. Faltan su.
0: Bueno, tú, uno.
2: Yo, uno.
0: Si bien no eres nacido y criado acá.
2: Criado acá, pero ya.
0: Eres mal criado acá.
2: Soy mal criado aquí.
0: Mal criado acá.
2: Pero faltan, creo, así un jet set.
0: Oye, ¿a quién tenemos acá? La Vincoya, ¿no es influencer o no?
2: La Vincoya de Ancud.
0: ¿La conoces?
2: Sí, nunca la conocí. Una vez la conocí. No me cayó bien.
0: ¿No te cayó bien?
2: No.
0: Ya, creo yo que, no la conozco.
2: Creo que su personaje una vez fue animando en un bar, que no voy a nombrar. Y me quitó el micrófono. Y su personaje se la comió. Era guatimo.
0: Sí.
2: No es pesada, como cuando es la. Pero cuando entra en personaje, como que. Como que se lo comió. Como que a mí con la Jenny nos sacó del escenario casi.
0: Ah, andabas con la Jenny.
2: Sí, estaba con la Jenny animando, me acuerdo. Y fue como, oye, pero bueno, nos quitó el micrófono, empezó a hacer sus cosas.
0: Fuercio.
2: Es cuatro.
0: El minuto de fama.

0: Claro.
1: Te puedes, ahora, te puedes transformar.
0: Ahora debe cobrar carísimo para ir a un bar como a tirar la talla, ¿cachai? Hacer lo que hace ella, ¿cachai? Pero fue, esto fue antes del reality. Esto fue antes,
1: antes del reality.
0: Antes del reality, antes de Gran Hermano. De hecho, ahora de estar, sí, pero porque aparte fue Argentina, ¿cachai? Fue como el reality de Argentina y todo. Entonces, fue como la. La Pincoya podría haber sido la primera influencer chilota.
1: Mira.
0: Y hay otra que también se llama La Chilota.
1: La Chilota.
0: Que tenía como Arts Made y cosas así. Que también estuvo en reality, del 13.
1: ¿Se llamaba La Chilota?
0: Sí, se decía llamar La Chilota. Súper original el nombre, ¿eh? La otra, La Chilota, sin la.
1: La, o sea, la Chilota podría haber sido la primera influencer de acá de la isla. Oye, pero me hiciste acordar de los personajes de la farándula chilena.
0: ¿Ya?
1: La primera mujer en inaugurar la farándula chilena fue la Raquel Argandoña.
0: Sí, pues.
1: Con el Eliseo Salazar. Cuando se casaron. Ese fue el primer evento farandulero, además televisado, ¿cierto?
0: Sí, en Chile. Aparte que antes la farándula, como no había en redes, no había en redes sociales, todo era la tele.
1: Todo era la tele.
0: Todo era la tele.
1: Todo era la tele.
0: Todo era la tele, ¿cachai? Que está en baja ahora, pero todavía pertenece, todavía
1: sí,
0: la tele todavía pesa.
1: Sí.
0: Pero está de baja.
1: Aunque digan que no, sí.
0: Aunque digan que no, pero todavía pesa la tele, ¿cachai? O sea, yo creo que si yo voy a la tele subo seguido. ¿Cachai?
1: De más que sí. Claro que sí.
0: La tele todavía hay un peso que uno no lo piensa, pero pasa. Pero ponte tú, por ejemplo, yo estuve reaccionando a este programa Coliseo.
1: ¿Ya?
0: Y muchos amigos que subieron ahí fueron al programa que era como para contar chistes, para ser el próximo participante del Festival de Viña. Y caché que yo en las reacciones tuve más alcance que mis propios compañeros que contaban chistes. Estuvo raro. Quedamos así como, ¿pero cómo? Porque ellos se fueron a meter, muchos se fueron a meter al programa como por la exposición, pues, ¿cachai? Para que llegara más gente, que los conociera y todo. Y yo mantuve más seguidores que mis propios compañeros, pues. Y eso es un extraño, pues. Y como que le gané a la tele, ¿cachai?
1: Oye, ¿y
0: cuál digo eso?
1: Sí, pues estoy claro. Como que no se entiende. Como que no se entiende.
0: Claro, a otros le ha ido súper bien y todo, han podido subir los números y todo, pero como que extraño, porque ellos deberían tener más seguidores, porque salían en la tele, po. ¿Cachai?
1: Oye, ¿qué otro evento? ¿Te acordás de algún evento? Tú que ya eres cuarentón igual que yo. Claro, eso te iba a decir, los eventos son como los matrimonios. Antes eran como los matrimonios, le tienen la Sarita Vázquez.
0: ¿Qué Sarita Vázquez? Con
1: ¿murió la Sarita Vázquez? Sí, no, murió.
0: Sarita Vázquez con Gonzalo Cáceres.
1: La Boloco, la Boloco también con
0: la Boloco con el gringo. La Pamela Díaz, con el Manuel Neira.
1: La Kenita.
0: La Kenita que.
1: La Kenita con el chino, la Kenita con el bambán.
0: Al final, es que claro, pues lo que pasó con la Kenita, que eso, imagínate eso en redes, hubiera sido entretenidísimo, una cantidad de reels, ¿cachai? Anda tratando de averiguar qué pasó, por qué no se casaron, ¿cachai? Ando todo haciendo sus teorías conspirativas, porque, ¿cachai? Que lo que pasa es que anteriormente solamente algunos podían hablar de eso, ¿cachai? Antes de que llegaran las redes a la vida, ¿cachai? Solamente a ciertas personas se les daba como el espacio para hablar de esto. Lo que te da las redes, que hable a cualquier persona, ¿cachai? Puede hablar de un tema en específico.
1: Y son todos expertos.
0: Y todos son expertos.
1: Yo me incluyo, incluso me río
0: de repente cuando hablo de un tema. Ahora soy experto en comida, ahora soy experto en. Me río de la situación, ¿cachai? Bueno, no soy experto en nada, ¿cachai? Pero. Salvo en teatro y cine, pero eso es otro tema. Pero cada. Se dejó de que solamente ciertas personas pueden hablar de ciertos temas. Que antes la farándula era. Ponte tú el ejemplo de Danilo 21. Po. Danilo 21 salió de las redes a la televisión. Salió de las redes, de TikTok al streaming, ¿cachai? Como que se puede salir, como llegar a la tele, ¿cachai? A través de las redes.
1: Ahora, claro, influye el contenido también.
0: Claro, el paradigma ha cambiado porque antes era simplemente los mismos personajes de siempre de la tele que podían participar. O sea, incluso hay algo que me molesta mucho. Hay un influencer que está actuando en una teleserie que no es actor, actúa pésimo, de hecho, y está actuando en una teleserie vertical.
1: Eso te iba a decir, lo tenía anotado. Estás esperando la pausa para decirte, oye, de hecho, están haciendo teleseries verticales.
0: Horrible formato.
1: La otra vez escuché a un actor del Mega que él dijo justamente, el formato es horrible.
0: Horrible.
1: Es horrible. Sí. Y la escena dura 30 segundos. Sí,
0: es una tendencia que no viene de acá, es una tendencia como gringa, más de otros lados, pero encuentro que es horrible. Encuentro
1: Oye,
0: que...
1: y hace pésimo.
0: Sí, po.
1: Entender una trama en 30 segundos, varias escenas de a 30 segundos.
0: ¿Te acordáis lo que empezamos a hablar algún día al principio? Que uno pierde un poco en los niveles de concentración porque estáis viendo algo y de repente te sonó el celular y empezáis a verlo. Sí, eso es lo que ha hecho las redes. De hecho, hay mucha gente que lo escuché en un podcast de Tomás Va a Morir con el Edo, que a veces ya los cabros escuchan los 30 segundos de la canción, que es el coro. Ya no escucha la canción completa. De tu onda. No sé.
1: Y la escrolean.
0: Claro, no sé. Por ejemplo, antes los amantes de Pink Floyd, ¿a ti no te gustaba una canción de Pink Floyd? Porque una canción de Pink Floyd no tiene sentido sin las otras canciones de Pink Floyd. ¿Cachai? Son buenas por sí solas. Pero tienen más sentido cuando son el disco completo, ¿cachai? En cambio, ahora ya nadie hace discos completos. No hace un disco como que la primera canción tiene que ver con la última o todo el disco, o todas las letras de la canción.
1: Oye, pero hay grupos y bandas, sí. Aún quedan bandas antiguas que están sacando material. Sí. Están sacando material. Oye, pero tienes toda la razón. Ahora, la otra vez leía también la tendencia en Spotify. Las canciones que más se escuchan enteras son canciones de los 80 y los 90.
0: Sí, pues.
1: O sea, la gente si escucha a Phil Collins o le aparece Phil Collins o le aparece Yazoo o Peter Gloria Estefan, los Guns, sí. Escuchan la canción entera.
0: Sí, po.
1: La escuchan entera.
0: Y la mayoría de la gente, o sea, los más jóvenes solamente escuchan el coro.
1: Los 30 primeros segundos.
0: Sí. O buscan el momento del coro final, ¿cachai?
1: Por eso también se han modificado las canciones.
0: Sí, po.
1: Ahora, la parte rimbombante, el coro, el que pega... están al comienzo.
0: Sí, ya no existen.
1: Si porque te paga, sí. Ahí Spotify te paga, YouTube sí. Music te paga.
0: De hecho, si te das cuenta, ya no existen los solos largos.
1: No, la intro larga, no.
0: No,
1: o sea, una intro de Phil Collins, Another Day in Paradise, ¿de a dónde? Jamás.
0: Porque el medio está con esto de los primeros 3 segundos. Si no engancháis los primeros 3 segundos, ¿cachai? Y es triste porque, o sea, incluso Netflix está llegando a este tema de hacer películas simplemente para tener, para verlas, ¿cachai? Pero no, para no verlas.
1: Para no verlas.
0: Sí, películas que están ahí para hacer ruido. Y mientras tú estás viendo redes sociales, estás haciendo aseo, películas que no tienen, son súper básicas de guión, películas que son súper básicas, comedia romántica.
1: Películas penca, malas.
0: Malas, ¿cachai?
1: Horrible.
0: Que están hechas, porque tú dices, ¿por qué el catálogo de Netflix es tan grande? ¿Por qué el catálogo de Netflix es tan extenso y nadie ve nada porque nadie encuentra nada bueno?
1: ¿Y en qué momento fabrican tanta película?
0: Sí, pues, ¿y en qué momento fabricáis tanta película que en realidad no es que no las vean, solamente es que están hechas para... no verlas viéndolas, ¿cachai?
1: No, como, sí, te entiendo perfecto.
0: Para verlas perfectamente cuando estáis viendo
1: que estén reel, corriendo, ¿cachai? Que estén corriendo, sí. ¿Cachai? Se ha modificado todo el paradigma.
0: A mí, por eso te decía.
1: Prefiero... Y al final, ese que esté corriendo, tú no la estáis pescando.
0: Pero igual lo entendí.
1: Y la estáis viendo y esa película está generando sí. Lucas. Sí, no tiene trama, no tiene una idea, un...
0: Te voy a dar un ejemplo, ponte tú Rápido y Furioso. Rápido y Furioso, tú, si no te perdáis, si te pierdes media hora de la película, igual la entendiste.
1: Sí, sí, porque son predecibles, absolutamente.
0: Te perdí una hora de la película, son tres. Para
1: o dejaste de ver un capítulo.
0: O dejaste de ver un episodio. Está lo mismo.
1: Saltaste de la 3 a la 4, de la 4 sí, a la 5 y la entendiste igual. Sí. De la 4 a la 6, perdón, la entendiste igual.
0: Sí, dejáis de ver media hora el Club de la Pelea, no entendiste ni pico.
1: Imagínate.
0: Que es de los 90. O dejaste ver, no sé, Tony, dejaste ver Scarface un rato y te perdiste algo importante, ¿cachai? Cambio ahora las películas están hechas como más como para verlas mientras ves redes, ¿cachai? De hecho, no sé si he ido al cine de acá de Castro.
1: No, nunca.
0: Siempre estaba así. Nunca yo que he ido al cine, que me gusta ir al cine, nunca
1: me han comentado que nunca personas que conozco de acá. Me han comentado de que nunca están agotadas las entradas.
0: Nunca están agotadas.
1: Siempre hay disponibilidad.
0: Siempre. Entonces sí, lo que sí, la sacan al tiro.
1: Y las películas que más tienen asistencia son las películas de niños, las infantiles, sí, que son bien sí. Entretenidas. Pero esas son para verlas. Sí. Ahí el celular lo tiraste a un lado.
0: Pero porque tú habías visto película, yo quería ver, que muy buena esta película, La Ballena, que ahora yo la vi en Netflix.
1: ¿Y no fuiste porque estaba llena?
0: No, quería ir a verla, claro, no quería verla, pero la habían sacado.
1: Ya. Yeah.
0: Yo sí, pero ¿cómo? Una película ganadora del Oscar que se llamaba Todo en Todas Partes y en el Mismo Lugar. Yeah. La fuimos a ver en inglés y una pareja de cabros jóvenes. Hasta en inglés mejor nos vamos.
1: Mira.
0: Y la película ganadora del Oscar, buenísimo. Les cuento cómo ganan, sí. cómo el celular te está ganando a esta batalla de prefiero ver el contenido de 30 segundos a dedicarme así ver un capítulo de una hora, ¿cachai? A mí de repente como que veo la serie y digo, dame un capítulo de 20 minutos.
1: Oye, la serie de Netflix es otra cosa, sí. Chepo. No se comparan con las películas. Comparto lo que tú dices, las películas de Netflix, manufactura Netflix, son penquísimas,
0: sí.
1: Malas. Pero las series...
0: Hay series que son buenísimas.
1: Son buenísimas.
0: La de Jeffrey Dahmer, donde tú ayudas, y hay como varias
1: cosas. Oye, la misma, ¿no? La Casa de Papel, ¿cómo se llama la Argentina?
0: Lo de La Casa de Papel, que fue una serie olvidada.
1: Sí, pues sí, la dejaron de lado.
0: De lado.
1: ¿Y por qué? Porque eran capítulos muy largos.
0: Sí.
1: Y Netflix dijo, acomodémosla, cortémosla, armémosla de nuevo.
0: Y siempre hablo de esta serie y nadie me la pesca, pero anda. Ponte tú, yo me acuerdo que empecé a ver Luis Miguel la serie y iba a quedarme dormido. Dije... Esta serie debe ser tan mala, pero la voy a poner para quedarme. Oh, pero la serie es buena, loco.
1: Quédate pegado.
0: O sea, yo mi Instagram, en las historias ponía en los domingos del sur de México. Y me ponía a ver todos los domingos los capítulos de. Y sabéis que la serie es súper buena. Yo me olvidé que era Luis Miguel.
1: Mira, yo, terminaste enamorado.
0: Es que el personaje del papá, que es muy malo, está bien hecho. El personaje de Diego Boneta está muy bueno, ¿cachai? El resto de los personajes están súper bien armados. La primera temporada, la segunda temporada, horrible. Y fue un fenómeno en su momento la serie de Luis Miguel, la serie. Porque a comparación, no sé, pues de la ley de la serie de Juan Gabriel o otra serie, ninguna serie ha marcado tanto.
1: Pero la de Juan Gabriel no era mala, ¿eh?
0: No,
1: pero era mejor la de Luis Miguel, sí. Yo leí la crítica, sí. Era mejor la de Luis Miguel.
0: Es que era más cinematográfica la de Luis Miguel. La de Juan Gabriel era como una teleserie. Sí. Por
1: un poquito más cebolla.
0: Claro, más cebollera.
1: Más emotiva, no tenía, más romántica.
0: No tenía tantos planos, porque hay muy, muy buena fotografía en Luis Miguel la serie. ¿Cachai? Hay una fotografía así que veis la Ciudad de México, Italia... países, ¿cachai?
1: Oye, hay una serie que me gustó mucho, El Principiante. ¿La
0: es
1: viste?
0: Muy buena.
1: Es buena, sí. Buena, muy buena. Oye, tenemos que ir a una canción.
0: Ya.
1: Margarita nos está pidiendo un tema de Kenny Loggins, Footloose. Oye, está de cumpleaños hoy, Margarita, así que le vamos a regalar este tremendo clásico. ¿Qué hora es? 7 de la tarde con 54 minutos.

0: Ya, Pancho, comandante Cabrera, llegamos al final.
1: Lo pasamos tan bien, pensé que quedaba un bloque todavía. Y dije, no. Ay, está muy bueno.
0: Oye, tengo acá un mensaje del Rodrigo. Dice, una de las series buenas en Netflix, Yellowstone, y ahora Marshall. Dice nuestro amigo que no se la pierde.
1: Sí. A mí lo único que pasa es que con Kevin Costner, que no me gusta como actor.
0: No, pero es que a ti no te gusta porque Kevin es peineta, encachado.
1: Encachado, pero no me gusta como actor.
0: Y mide 1,80 m. Es gigante. O sea, lo miráis para arriba tú. Es que viene, por eso no te cae mal.
1: La espalda y fue como, te cae mal. Dame una actuación, pues, dame algo.
0: Está viejito, ok, sí, está viejito. Sí.
1: Oye, quiero mandar unos saludos. Primero hoy día a las 21:30 horas estamos en Bowling Quetral animando eso. El karaoke, así para que vayan para allá, vamos a cantar canciones, tenemos la talla como siempre en Bowling Quetral. Quiero mandar a Campo Lindo también, que son unos clientes míos, nuevos clientes que los quiero mucho, así que...
0: Estáis cortando la cincel, ¿eh?
1: Estamos recortando. A Tostados Crack, muy bueno que los conocí el otro día.
0: Saludos a Marco y a Lapago.
1: Marco y a Lapago, que fuimos a tomar cafecito allá. Y también a la Liz Barber, que gracias a la Liz Barber tengo este corte nuevo. Y mi amigo de el Sebastián
0: Industria Crew también.
1: Y bueno, Lix Barber, que me dejó increíble, no, nunca nada me habían dejado también.
0: No quedaste Kuma.
1: No quedé Kuma.
0: Cuando uno le va a hacer la máquina, generalmente queda muy flight o Kuma.
1: Sí, y me dejó increíble, bien. Y a mi amigo el Seba Damucán, de ahí el restaurante Damucán Gourmet, muy bueno. Así
0: Amucán.
1: Y a mi señora también. Amorcito, sí. Le amo.
0: Gracias.
1: Sí,
0: la cita,
1: Pau. Sí, la cita,
0: Pau. Yo... Oye, Amucán, a la Dani la invité, ¿no? Había sido mamá, ¿te parece?
1: Sí, porque está más ocupado.
0: Está súper ocupado. Sí. Entre, y van a venir para acá.
1: Entre que están trabajando, el Seba está ahí dándolo todo, ¿cachai?
0: Exacto.
1: Están... Ni yo lo he visto. Mis amigos son mis amigos. Ya no somos vecinos, éramos vecinos. Nos juntábamos siempre. Y no lo he visto ese canal.
0: Seba, bueno, te quiero mucho, amigo. Ya vendrán tiempos mejores, dicen. Ya, muchachos, esto fue todo por hoy. Si les dimos la lata, ahora viene buena música. ¿Ya? 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Muy bien, amigos. Chao, Pancho, que estén muy bien. Que te vaya muy bien hoy día.
1: Chiquillos, que les vaya muy bien. Escúchenos porque lo pasamos muy bien con el hierro. Así que todos los viernes, desde las 6:30.
0: Exacto. Ya, muchachos, eso fue todo por hoy. Chao.
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